era Beth Carballo, Sempre Mangueira, la que nos cantaba, y ahora va a ser otra salvista de pro, Alcione, la que nos diga, eu vou para Lapa, es Alcione.

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1: Clara Núñez nos va a cantar Fala Viola. Y volviendo al disco que aglutina el programa de hoy, Orgullo de Bon San Vista, en la voz de Johnny Alf.

0: Ben Samba, decía Bet Carballo, y Eternas Madrugadas nos dice Alcione.
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Volvemos a Juntos. Juntos es el nombre del disco que, como ya he dicho, recoge temas de Edu Lobo, Johnny Alf, Taiguara y Pere Ribeiro. Una vez un caso es Edu Lobo y después será Taiguara o Amor de Justicia.

Era Taiwara, Guaraní Guaraní. Habéis oído esta canción con reminiscencias del folclore de los países que rodean a Brasil. Y ahora va a ser Sergio Ricardo quien nos cante Onoso Olhar. Sí.

y acabaremos con el disco Juntos, en el que intervenían Edu Lobo, Johnny Alfa, Iguara, Pérez Ribeiro, y va a ser justamente este Pérez Ribeiro que nos va a hacer una versión fantástica de la famosa Barciña. Hoy hemos ido a gran velocidad porque había mucha música y quería que la escuchásemos toda, así que me voy a despedir rápidamente deseándoos, como cada noche, que tengáis dulces sueños y mejores realidades. Os dejo con la Barciña, la voz de Pérez Ribeiro.

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